Este pensador, Peter Kingsley, no es, como ya lo comenté, el típico escritor académico que solamente investiga como si fuera un arqueólogo los vestigios del pensamiento del pasado. Este pensador, Peter Kingsley, lo que quiere venir a proponer es justamente una propuesta de pensamiento que tiene que ver con lo que él llama la incubación. Su idea principal es fascinante y muy necesaria hoy, ya que nos dice que los antiguos filósofos, probablemente hayas escuchado filósofos como Sócrates, el más famoso, Platón, Aristóteles, o más antes que ellos, como Parménides o Empédocles, no eran señores aburridos que solamente se la pasaban escribiendo lógica. En ese sentido, la propuesta de Peter Kingsley es dejar de buscar respuestas afuera de uno mismo y aprender a escuchar lo que surge cuando te quedas en silencio. Ahora, este silencio no quiere decir que te sientes y que ya no hables, o que no salgas a los festivales, o que no atiendas a los, digamos, la gran cartelera que hay, por ejemplo, hoy que les voy a hablar de la cartelera de jazz. Esta incubación quiere decir que ya no te mueven en el sentido de que te afectan si no dan, si no vas, ¿verdad? Por ejemplo, el FOMO, Peter Kingsley diría que el FOMO ante un evento o ante un festival es un signo esencial, es una llamada de ese silencio, de esa zona interna que te está pidiendo atención. Por ejemplo, el FOMO es una señal muy clara para detenerse. El simple hecho de sentir el FOMO, de sentir la urgencia de ir a un lugar y no poder ir, y sientes esa cuestión de que te lo vas a perder, esa emocionalidad, lejos de olvidarla o obviarla de tu vida, es preguntarse, ¿por qué siento este FOMO? ¿Qué hay en ese evento que siento que me va a dar ese evento y que no lo voy a obtener si no voy? Ese tipo de pregunta provoca un detenerse y ya no se centra toda la atención en ese FOMO. Y es lo que Peter Kingsley nos invita, ¿no? A hacer una pregunta retrospectiva para dejar de proyectar la propia energía en las situaciones externas y volver justamente a reconectar con esa parte que ya no la vas, ya no vas a buscar que ese evento, ese concierto de jazz o ese performance, etcétera, te lo dé, sino que al momento de atender tú vas a descubrir cuál es la raíz de esa necesidad y la puedes resolver desde otro punto. Y el FOMO en ese sentido pierde toda su influencia y descubres a partir de ese movimiento una parte de ti que permanecía completamente volcada y completamente, digamos, en la ansiedad de ese FOMO. Hasta ahí, Peter Kingsley, pueden buscar cualquiera de sus obras, cualquiera de sus contenidos y profundizar un poco más acerca de este pensador contemporáneo. Bien, vamos a escuchar un poco este artista justamente que se llama Matué, que estamos escuchando de fondo. Él es un artista que ha cobrado muchísima importancia en los últimos años porque hace una mezcla, es muy raro escuchar a un cantante de trap con este sonido, pero en Brasil y en portugués. Vamos a escuchar este tema de fondo y justo es la parte interesante porque es una versión en slow, o sea, es una versión rebajada.
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Regresamos.

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Y bueno, pasamos a la recomendación del libro del mes. Esta recomendación es interesante porque es una recomendación muy muy específica para un público muy muy específico aquí en la ciudad de Chicago. Esta recomendación que quiero hacerles es del libro Los Culpables. Los Culpables de Juan Villoro. Y digamos, el público específico es para todos los Mexican Americans who wants to learn more Spanish and culture. If you ever felt like you are ni de aquí ni de allá, this book is for you. Los Culpables by Juan Villoro. By Juan Villoro. It's a collection of stories that feel like late night conversation at taco stand. I recommend this because Villoro captures the real Mexican vibe, the irony, the double meanings, and that unique way of laughing at tragedy. For those people of you practicing your Spanish, it is a gold mine of everyday expression you won't find in a textbook. It's a book about people who are guilty of just being human, dealing with football, fame, and family. Read it to understand the secrets behind the Mexican smile and to finally master that cool conversational Spanish that connects to your roots. Los Culpables, de Juan Villoro. Y esta recomendación la hago específicamente para todos aquellos mexicoamericanos y mexicoamericanas que viven en la ciudad de Chicago, porque últimamente me he topado con muchos estudiantes que sienten una especie de vergüenza por que no pueden articular bien sus pensamientos, sus emociones en español. Y por ahí me comentaban que hubo un tiempo en donde hubo una categoría cultural, una especie de meme, el cual se llamaba el No Sabo Kid. Este No Sabo Kid se ubica justamente en las familias hispanas y era aquel joven, un teenager, que quería justamente expresarse en español, pero debido a esa confusión, ¿no? De no saber muy bien el manejo del inglés, del español y sus códigos, su español se mostraba un poco, digamos, atropellado. Y eso hubo un tiempo en de que se volvió un síntoma de burla. Y en ese sentido quise recomendar Los Culpables de Juan Villoro porque es un libro muy muy ameno. Es un libro que nos habla justamente de la vida en México, de los dobles sentidos y demás. Y también hacer un llamado a la recuperación del español dentro de las familias mexicoamericanas. Es muy importante que en este caso nuestros estudiantes, nuestros conocidos o nuestros hijos, sobrinos, nietos, no sientan esa vergüenza o esa burla por parte de la familia, porque estoy completamente convencido que el No Sabo Kid surgió dentro de un ambiente doméstico. Es decir, algún tío que se burlaba del sobrino, incluso el papá o la mamá que le hacían a lo mejor burla, o que incluso por ahí en los videos virales, ¿no? Y me parece a mí que se conecta un poco con este conflicto que sucedió hace algunos años o algún tiempo, en donde Yaritza estuvo en la Ciudad de México y también, ¿no?,
especie de trato, como haciendo un poco el feo, ¿no?, a la cultura mexicoamericana y al manejo, no solo del español, sino al manejo de códigos culturales, que si bien si estás en México los conoces, pero cuando creces en medio de dos culturas, como puede ser en el caso de los jóvenes mexicoamericanos, pues tampoco no hay que ser tan exigentes cuando nuestros jóvenes no manejan códigos culturales a lo mejor originarios de estados o zonas de México. O sea, en ese sentido tampoco no mamen, ¿no? Les hablo a las personas que quieren ser puristas en cuanto a códigos culturales y si un mexicoamericano no los maneja, le hacen el feo o le echan carrilla o esas cosas, ¿no? Bien, en ese sentido, me parece a mí que es muy importante, en este caso, señalar este tipo de circunstancia, ¿no? Y si tú tienes un hijo, hija, México, que ya nació aquí, tampoco no le impongas todos los códigos culturales de México, ¿no? Porque algunos códigos culturales en México pues están completamente ya desubicados, ¿no?, y fuera de tono, ¿no? O sea, también quiero señalar esto, ¿no?, que a veces romantizamos, y más que romantizar, el hecho de ser migrantes o el hecho de estar fuera del país, lo que hace es que se idealizan los códigos culturales que normalmente se viven en la zona de origen. Y cuando empiezas a formar una familia aquí en Estados Unidos, en este caso en Chicago, quieres transmitirle el código cultural, pero ese código cultural ya está desfasado, ¿no? Y ya no es un código cultural, digamos, orgánico, sino que ya tiene la carga emocional idealizada de los padres, ¿no? Es decir, y a veces el código cultural orgánico de México, cuando se hereda a los jóvenes, en este caso que nacieron en Estados Unidos, que son mexicoamericanos, ya no se viven desde la organicidad, desde el sentimiento, digamos, orgánico, sino que se ven como una carga. Hace poco vi un video que fue muy famoso en internet, en donde una abuela está regañando a una muchacha mexicoamericana porque ella fue al festival Coachella, y la abuela, hispana, claro, mexicana, le descubrió el atuendo, la ropa que esta muchacha de 21 años iba a llevarse al Coachella. Para empezar, ¿por qué la abuela descubrió esa ropa? O sea, ese código, ¿no?, de que la abuela puede hacer y deshacer en las familias, ¿no? Como

especie de regaño de decepción ante su nieta. La nieta toma un video, no la graba a la abuela, pero se graba a ella, diciendo que tener 21 años en una familia hispana no significa nada, como una especie de ironía. Entonces, en ese regaño que la abuela le está propinando a la nieta, se escuchan muchos códigos culturales que tienen que ver, por ejemplo, con herencias religiosas, con la cuestión de la decencia, de vestir bien en público, de no usar minifaldas, de no parecer una cualquiera, ¿no? Que tienen su origen en códigos culturales de rancherías o de pueblos en México. ¿Cómo trasladas esos códigos a una de las ciudades más importantes del planeta como Chicago, que justamente acaba de ser nombrada otra vez como la ciudad más bonita, ¿no? Más importante de Estados Unidos, ¿no? Entonces, en ese sentido, me parece importante señalar, y lo señalo en este momento, que a veces los códigos culturales que vienen por parte de la herencia de familia hispana en Chicago, en Estados Unidos y en este contexto del siglo XXI ya no tienen razón de ser. Y uno de ellos me parece a mí que es el lenguaje, el español. A veces se quiere imponer que hablen español, pero hay una carga de vergüenza ahí, porque durante mucho tiempo el español aquí fue signo de estigma, ¿no? Entonces, es un tema interesante y muy digno de explorar. Y les mando saludos a todos aquellos jóvenes estudiantes y entusiastas del español, a que sigan explorando sus raíces, nuevas expresiones, y que no se queden solamente con los códigos antiguos y ya trivializados de nuestra cultura, digamos mexicana, y que descubran o incluso inventen nuevas categorías culturales, ya que ellos tienen la capacidad, ustedes tienen la capacidad de inventar nuevos caminos, nuevas formas de expresión cultural, porque tienen ambos ríos de herencia, la estadounidense, norteamericana, y la hispana mexicana, y pueden crear como se ha creado durante la historia en este país. Bien, vamos a seguir y vamos a seguir escuchando a Matué. 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Regresamos.

0: Regresamos, estás escuchando Xochipilli Radio por el 105.5 FM Don Pen Radio. Vamos a terminar esta primera sección de nuestro programa con una recomendación de cine. Quiero recomendarles la película llamada Barbarossa. Barbarossa de 1982. Esta película rompe con el estereotipo clásico de acción del western de acción. Es un western, pero no es el clásico western de duelos y todo esto. No es un western que explora otros elementos que tienen que ver justamente con la cuestión de las herencias culturales, de esta especie de madeja, de transmisión, digamos, de códigos culturales a través de la familia. Como un código cultural se transmite del padre al hijo, y luego del hijo a sus hijos, que son los nietos, y luego de los nietos a sus hijos, que son los tataranietos. Entonces, por ejemplo, lo que pensó el tataranieto de allá en la Revolución sigue vigente hoy. Aunque el contexto ya no es revolucionario, ese código cultural ha viajado en el tiempo, ahora sí que, y sigue vivo, ¿no? Digamos, el core de ese elemento cultural sigue vivo aquí en el siglo XXI en otra ciudad, ¿no? Que no tiene nada que ver. Es fascinante ver cómo las herencias culturales son como algunas son como una especie de virus que se va reproduciendo a partir de las formas de pensar de las familias, de los individuos. Y justamente esas herencias culturales, que son completamente desfasadas y anacrónicas, son las que se ven justamente en esta película llamada Barbarossa. Este es un western, y a veces la mejor manera de entender quiénes somos es viendo cómo nacen justamente las leyendas. Y de eso trata Barbarossa, ¿no? Aquí hay que olvidarnos del clásico western. Esta es una historia acerca de la amistad, acerca del perdón, de la venganza entre familias y también de cómo el rencor tiene una vida propia. El rencor toma una vida propia y de cómo se establece la relación entre el bandido, en este caso Barbarossa, y una familia que quiere vengarse de él. ¿Por qué? Porque es una relación mutua. Es decir, Barbarossa no es nada sin la venganza de la familia. Y la familia no es nadie sin quererse vengar de Barbarossa. Entonces es como una danza que se va perpetuando a través del tiempo. Y esta película la ejemplifica fascinantemente a partir de que nos regala unos encuadres bellísimos, paisajes del viejo oeste muy, muy, muy bellos. Y aparte, es una película muy fronteriza que toca temas muy sensibles y que nos presenta ese ambiente de herencia, ¿no? Muy, muy rural, que tiene que ver con la frontera entre Texas y México. Esta película nos presenta justamente, como lo menciono, un tono melancólico, ese ritmo lento del desierto, esas tretas, el hombre que tiene que inventarse trucos y tiene que ser justamente un bandido, ¿no? Para sobrevivir en esa zona fronteriza que en aquellos años pues era una zona básicamente de guerra, sin ley. La película Barbarossa de 1982. Esta es una excelente película para explorar estas herencias culturales heredadas. Y bien, esta fue la recomendación de cine. Nos vamos a nuestro primer corte. Estás escuchando Xochipilli Radio por el 105.5 FM Lompen Radio. Vamos a una pausa y regresamos.
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2: Regresamos, estás escuchando Xochipilli Radio 105.5 FM. Y bien, vamos a pasar a una recomendación directa de la agenda que tenemos de festivales de música, ahora sí que centrada justamente en los eventos de jazz que tenemos aquí en la ciudad de Chicago y también de cómo va guiándose esta madeja de festivales y de energía, ¿no? Y qué mejor manera de representar esta energía con un jazz. Bien, vamos a ver, del 8 y 9 de mayo tenemos el 12º Annual Chicago Jazz String Summit, que se va a presentar justamente en el venue Constellation, ubicado en el 3111 Northwestern Avenue. El 12 de mayo tendremos el evento Samara Joy and Chicago Symphony Orchestra, en el Symphony Center, en el 220 South Michigan Avenue. El 13 de mayo tenemos Jazz Links Jam Session, este ubicado justamente ya en el tradicional Jazz Showcase, ubicado en el 806 South Plymouth. El 23 de mayo tenemos la presentación de Kurt Rosenwinkel en el Venue Garcías, Chicago, en el 175 North Canal Street. El 27 de mayo tenemos The Jazz Institute Gala, que se ubica en el Morgan MFG, en el 401 North Morgan Street. Y bueno, como ya todos sabemos, todos los lunes podemos escuchar y sintonizar, digamos, ahora sí que visitar uno de los lugares icónicos, históricos, y que solía visitar justamente Al Capone, solo como un dato. El Green Mile Jazz Club, protagonizado por Joel Patterson and Friends, ubicado en el 4802 del North Broadway, en el barrio de Uptown, Chicago. Y bueno, todos los domingos pueden visitar y disfrutar del Andy's Brown Quartet en el Andy's Jazz Club, ubicado en el 11 East Hoover Street. Es una buena agenda para ir consultando, ir introduciéndonos en esta dinámica relacionada al jazz. Al jazz. Si escuchan algunos, ruidos de fondo, es justamente porque tenemos aquí un evento dentro del Public Media Institute. Hay un evento donde hay mucha gente y justamente es esto, ¿no? Se escucha la celebración de los festivales, ¿no? Y justamente en esta recomendación estoy viendo en medio básicamente de uno de los mismos. Hay muchísima gente, ¿no? Disfrutando justamente de esta frescura. Bien, vamos a seguir y hoy traje una especie de sorpresa, digo una sorpresa porque es una sorpresa, digamos, para mí también. Es un ejercicio que voy a ir desarrollando conforme pasen los meses, pero hoy quise también traerlo a nuestra cabina, ¿no? Y este es un ejercicio sonidero. Es un ejercicio sonidero. Y vamos a iniciar este ejercicio sonidero con... Ahora sí que expresándonos justamente en... mandando saludos a todos los barrios en donde nuestra gente hispana se desarrolla, donde se viven justamente las herencias culturales, donde las herencias culturales están en tensión y esa tensión las va moldeando, creando, recreando, reinventando, haciendo, deshaciendo, buscando nuevas vías de expresión. Y en ese sentido, pues mandar saludos a todos estos barrios icónicos de nuestra ciudad. Vámonos con este ejercicio, sintonizando Xochipilli Radio 105.5 FM, Lompen Radio.

estos saludos van con sabor y con respeto. Con mucho cariño para mi gente, para mi raza, que hace latir Chicago. Sube a la cumbia, mi gente. Empezamos en la 18. En el mero corazón de Pilsen. Un saludo a todos los artistas del barrio de Pilsen, muralistas, poetas, performers, taquerías, a todos aquellos que están disfrutando de sus tacos después de la chamba.

Pilsen. La cuna del arte y la resistencia presente. Saludos a la Villita, la 26, un saludo a la raza de la Villita, McKinley Park, Brickton Park. Bajamos por la Archer y saludamos a la gente de McKinley Park y Brickton Park. Raza chambeadora.

Vámonos, vámonos, vámonos por Back of the Yards. Barrio histórico. Saludos a toda la raza de Back of the Yards. Gage Park, Archer High. Ruido para la gente de Gage Park y Archer High. Seguimos con la raza de Bridgeport, Canterbury, So Shore, Itzhak, Pullman,

Saludos a toda mi raza del barrio de Bridgeport. Barrio histórico por excelencia. Barrio obrero por excelencia. Sigue la resistencia. Súbele a la cumbia.

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Es interesante cómo surge el movimiento sonidero. No solo se ha expandido, pero el movimiento sonidero, sin querer pretender aquí hacer ninguna clase de historia, se nutre justamente dentro de las barrios, de los barrios, ¿no? O sea, no. El sonidero no es una cuestión externa a un barrio, ¿no? Es como justamente lo que mencionaba hace un momento en la dinámica de la película de Barbarossa, ¿no? El sonidero solo es en relación a su barrio. Y ese barrio es en relación al sonidero. O sea, es una relación especular. Son espejos, se reflejan y se autorreflejan y se van creando, y a partir de ahí se va haciendo la cumbia. Como dice esta canción, ahí van las colonias.

El movimiento sonidero justamente es una cuestión bien, bien orgánica. Me parece que es una de las herencias culturales que vale la pena seguir replicando. Y actualmente en Chicago hay muchísimos colectivos, saludos a todos ellos, que me parece que sería imposible mencionar a todos, ¿no? Pero hay una presencia grande de movimiento sonidero en la ciudad de Chicago, colectivos, etcétera, que justamente están reinventando la herencia cultural sonidera. Ese es un código cultural que surge en México y que aquí en Estados Unidos se está reinventando. Vale la pena explorar ese código cultural. Esos son los códigos culturales que empiezan a desarrollarse desde el corazón de los jóvenes mexicoamericanos. Aquí se reinventan. Vale la pena, eso es lo que vale la pena, no seguir perpetuando códigos culturales que tienen que ver con la vestimenta o con la censura por parte de los miembros de las propias familias, ¿no? Y en ese sentido, así como el movimiento sonidero, hay muchísimos códigos culturales que tienen que ver con el arte. Y me parece a mí que es muy, no obvio, pero sí es muy natural que la exploración de códigos culturales se desarrolle en el plano del arte, porque el arte tiene esa plasticidad, ¿no? De poder ir mezclar, etcétera, ¿no? Poder expandir los límites y sentidos. Vamos a escuchar. Seguimos. 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

Un saludo para toda mi gente hispana, toda la raza latinoamericana del barrio, el mito y la realidad de Old Block. Y toda mi gente trabajadora y chambeadora. Un saludo.

0: Mamacita, levántate, pollerín. Ahí. No me pise, no me pise. Ajá. Rico.
1: Así como dice esta cumbia, justamente cuando alguien toca una cumbia, es una cumbia que se siente y básicamente se ha convertido en un lenguaje universal, ¿no? De todas nuestras comunidades, ¿no? La cumbia es, o sea, eso es orgánico. Y me parece a mí tiene que ver con la capacidad justamente que tiene la música para convocar memorias, historia. La música en ese sentido es la mejor manera de resistir, porque convoca fuerzas comunitarias, digamos, muy fuertes. Es una cosa, todos aquellos que les gusta la cumbia saben de lo que estoy hablando, ¿no? Es algo que se siente y se transmite, digamos, en otro plano, ahora sí que otro plano vibracional. 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Mi nombre es Pedro Pablo Marín y estamos en la recta final de nuestro programa. Es un programa que se va rápido en este mes de mayo. Y bueno, qué mejor que cerrarlo con cumbia. Cumbias rebajadas y también invocar esa memoria cultural, esa memoria musical, corporal, anímica, emocional, de toda la raza, de todos los barrios del sur de Chicago. Y menciono el sur de Chicago porque es donde se centra más la influencia de la raza hispana, ¿no? Aunque también mandamos un saludo a toda la raza que se ubica allá en el norte de la ciudad. Pero a mí me parece que sin crear una, digamos, ahora sí que sin crear controversias y rivalidad, pero una cumbia que suena en el sur de Chicago se siente diferente que si suena en el norte. Ya me dirán ustedes si esto es verdad o no. Todos aquellos cumbieros, ¿qué es lo que opinan acerca de la ubicación de la música? ¿Suena igual una cumbia en el sur de Chicago cuando la tocan en el sur de Chicago que cuando la tocan en el norte? Yo he tenido ambas experiencias. He gozado de la cumbia en cualquier lugar del sur de Chicago, ya sea un bar o un evento. Y también he escuchado la cumbia en algún lugar o bar en el norte. Y la experiencia es completamente distinta. Y en mi caso, me he sentido más en casa en los lugares del sur. No sé qué tiene el sur, tiene algo muy particular. Bien, ha sido un gusto compartir con ustedes este programa de mayo aquí en Xochipilli. Quiero invitarlos a que consulten nuestras redes sociales. Nos puedes encontrar en Instagram en guión bajo Xochipilli Culture. Ahí vas a ser testigo de nuestra curaduría visual, de los eventos que tenemos durante el mes, y también puedes consultar nuestro sitio web como xochipilliculture.wordpress. Ahí vas a encontrar publicaciones, artículos, los links para que puedas consultar nuestra galería, nuestro podcast y también este programa. Y bueno, también quiero recomendarte ya a nivel personal que puedas consultar dos de mis últimos libros. Uno que se titula El bandido como origen del corrido mexicano, evolución y historia hasta nuestro tiempo, desde las épocas de la revolución hasta el actual corrido tumbado. El corrido tumbado es una influencia cultural muy importante porque transformó todo un contexto. Y el otro que se titula, el más reciente, que se titula Hollywood en Chicago, Cine y Estereotipos Étnicos. Estos dos libros los puedes encontrar y consultar en la plataforma Amazon. Solo googleas ahí, los buscas. El bandido como origen del corrido mexicano y Hollywood en Chicago. 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Y bueno, los puedes ordenar, los puedes leer tanto en físico, ordenar en físico, como lectura digital en Kindle. Bien, pues vámonos. Les agradezco mucho su presencia, su escucha. Y nos vemos aquí en el próximo programa de Xochipilli Radio en 105.5 FM Lompen Radio. Nos vemos en junio. Yo soy Pedro Pablo Marín. Chao.
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